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Acerca de la cuestión sobre los instrumentos acústicos, según el diccionario libro que debería ser de cabecera de todo ciudadano español, podemos decir que no es correcto aplicar ese adjetivo a los instrumentos musicales no electrónicos, pero casi, porque en la página de internet de la Real Academia Española se muestra como avance de la 23ª edición del diccionario de la siguiente acepción, dicho de un instrumento musical cuyo sonido no está modificado por medios electrónicos, así que deduce Miguel Palacios que está en vías de ser perfectamente